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Buenas tardes, California. Mi nombre es Benito Antonio Martínez Ocasio. Y si hoy estoy aquí en el Super Bowl 60, es porque nunca...

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0: Escuchen esta información, amigos televidentes. Lo siento. De último minuto, se está tocando piano. Ding dong, ding dong, ding dong, ding. Ring dong, ding dong, dan. Fa, chuleando. Ahí está chuleando. Lengua, lengua.
1: Pero no sale más nadie.

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Ay, ay, ay. Ay, mi madre. Sabroso esto aquí hoy. Ay, mi madre. Ay, papá. Vamos a hacerlo. Buenas tardes. Saludos, República Dominicana. Live performance. Totalmente viola. Llega DJ Rosé. Ya, aquí, está aquí. El hombre, sí. Mezcla mortal del fin de semana. Sábado bonito, sabroso. Sábado soleado. Un sábado que promete. Mucha gente con los billullos clavados ahí para catarlo hoy, mañana. Y cobran el 30, los muchachos. Sí, están felices ellos, ¿eh? ¡Wow! ¡Wow, Dios mío! Saludos para mi gente del TEC que están activos a nivel del TikTok. Saludos, Junior, Junior Rocker. Saludos para Jocelyn. Gente bonita que lo hace con Mortal 104.9. Sábado. De sábado a sábado pisado aquí. No hay fallo. Como dice el mayo, no hay fallo. Vamos a esto, mezcla mortal del fin de semana. Comenzó ya, atención al público pendiente. Oh, unos regalitos ahí para mi gente que estén activos a nivel del WhatsApp 305-1049. La gente bonita que esté pendiente. Estaremos pendientes con ustedes también. Vamos para arriba. Mezcla mortal ya está al aire. 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

Esta le gusta a mi hermano Junior, que va rodando. Junior, óyelo ahí, Alex B. Óyelo ahí. El de los otros, óyelo ahí.

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detrás de salir de la monotonía mortal 104.9. Hoy, atención a ti, hoy lo hacemos en el Valhalla. Valhalla Discoteca, vamos para allá hoy, Villa Francisca en Alta. Mi gente de Villa Francisca sabe que esa es mi segunda casa, así que los villanos míos hoy los quiero a todito metido allá. Vamos a hacerlos todos hoy. El loco suyo va para allá hoy. Valhalla va el loco suyo. Desde Mortal 104.9. Hoy, Villa Francisca en Alta. El Valhalla se prende. Llega Chico Candado. Los DJs del momento estarán allá. Invite el mío, Juan Botella. Cuidado. Vamos para

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1: 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Nos fuimos. One.

de todo DJ Rocks RD. Todos mis panas DJ Kelly y la gente de Turco San Caico están activos. Saludos, hermanos, bienvenidos. Ahí están los muchachos a nivel del live de TikTok prendido. Dale para el TikTok DJ Rocks RD. Estamos bien pendientes. Saludos para Steven Medina, los muchachos. Saludos para. Wow. Gismate. Wow. Ay, Dios. Ay. ¿Cómo es el tipo?

Vamos para Bayaguana hoy. 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Llega Crispy, llega el Zorro Negro. Bachatero duro el Zorro, al que no sabe. El Zorro Negro, una vaina. En vivo llega el Zorro Negro, llega Crispy. Llega desde Mortal de Hierro C. Bayaguanero, hoy sí. Hoy sí. Mango Club Piscina, vamos para allá hoy. Estoy temprano por ahí, por si acaso.

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Si la gente supiera el disco que yo estoy buscando y no me aparece ese disco, clip. Ese momento de la cuarentena fue prime, de verdad. Amiga, ¿para dónde estaba usted? No, yo estaba con mi abuela comiendo. Ah, pues no, sí. Ah, pues súbala.

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1: Estamos en Mortal, la mezcla absoluta de fin de semana, 104.9. Vamos para el Valhalla hoy, mi gente de Villa Francisca Activa. Hoy estoy en el Valhalla, primera vez que voy hoy. Todos mis villanos vamos para allá, para el Valhalla hoy. Invita a Juan Botella, el mío. Llega Chico Candado, el más taquillero. Vale, DJ duro más que hay ahí. Tú sabes que hay una vaina dura, una batería dura ya en el Valhalla hoy, Villa Francisca. Rulay. Mi gente de Bayaguana, también vamos para Bayaguana hoy. Vamos temprano para Bayaguana hoy. Mango Piscina Club, inauguración hoy. Vamos para allá. Saludos para Celina. Celina Lebrón, que está activa, ¿cómo está?

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1: ¡Activo todo el mundazo! ¡Viene mi gente!

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4: 2:30 de la tarde.
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6: 3:30 en la tarde.
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1: 4:30 de la tarde.
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1: 5:30 en la tarde.
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3: 6:30 en la tarde.
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0: para que entiendan de dónde yo vengo.
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4: 7:30.
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